He aquí la esclava del Señor. Dios te salve, María, llena eres de gracia, el Señor es contigo. Bendita tú eres entre todas las mujeres y bendito es el fruto de tu vientre, Jesús. Y el Verbo se hizo hombre. Dios te salve María, llena eres de gracia, el Señor es contigo. Bendita tú eres entre todas las mujeres y bendito es el fruto de tu vientre, Jesús. Ruega por nosotros, Santa Madre de Dios. Te suplicamos, Señor, que derrames tu gracia en nuestras almas para que los que por el anuncio del ángel hemos conocido la encarnación de tu Hijo, Jesucristo, por su pasión y su cruz seamos llevados a la gloria de su resurrección. Por el mismo Jesucristo, nuestro Señor. Amén.

0: Adoremos y demos gracias en todo instante y momento. Padre nuestro que estás en el cielo, santificado sea tu nombre. Venga a nosotros tu reino, hágase tu voluntad en la tierra como en el cielo. Gloria al Padre, y gloria al Hijo, y gloria al Espíritu Santo. Sea por siempre bendito y adorado. Padre nuestro que estás en el cielo, santificado sea tu nombre. Venga a nosotros tu reino. Hágase tu voluntad en la tierra como en el cielo. Gloria al Padre, y gloria al Hijo, y gloria al Espíritu Santo.
1: Como en el principio, ahora y siempre, por los siglos de los siglos. Amén.
0: Sagrado Corazón de Jesús, Padre nuestro que estás en el cielo, santificado sea tu nombre. Venga a nosotros tu reino, hágase tu voluntad en la tierra como en el cielo. Gloria al Padre, y gloria al Hijo, y gloria al Espíritu Santo.
1: Amén.

0: Novena al Sagrado Corazón de Jesús. Solo el corazón humilde puede entrar en el Sagrado Corazón de Jesús, conversar con Él, amarle y ser amado por Él. Por la señal de la Santa Cruz, de nuestros enemigos, líbranos, Señor Dios nuestro, en el nombre del Padre, del Hijo y del Espíritu Santo. Amén. Señor mío Jesucristo, Dios y hombre verdadero, Creador, Padre y Redentor mío, por ser tú quien eres, bondad infinita, y porque te amo sobre todas las cosas, me pesa de todo corazón el haberte ofendido. Ayudado de tu divina gracia, propongo firmemente nunca más pecar, confesarme y cumplir la penitencia que me fuere impuesta. Amén.
1: Oh corazón divinísimo de mi Jesús, de mi amado Jesús, en quien la Santísima Trinidad depositó tesoros inmensos de celestiales gracias, concédeme un corazón semejante al tuyo y la gracia que te pido en esta novena, si es para mayor gloria de Dios, para tu sagrado culto y bien de mi alma. Amén. Padre nuestro que estás en el cielo, santificado sea tu nombre. Venga a nosotros tu reino, hágase tu voluntad en la tierra como en el cielo.
0: Danos hoy nuestro pan de cada día. Perdona nuestras ofensas, como también nosotros perdonamos a los que nos ofenden. No nos dejes caer en tentación y líbranos del mal. Amén.
1: Dios te salve María, llena eres de gracia, el Señor es contigo, bendita tú eres entre todas las mujeres, y bendito es el fruto de tu vientre, Jesús.
0: Santa María, Madre de Dios, ruega por nosotros pecadores, ahora y en la hora de nuestra muerte. Amén.
1: Gloria al Padre, al Hijo y al Espíritu Santo.
0: Como era en el principio, ahora y siempre, por los siglos de los siglos. Amén.
1: Jesús, manso y humilde de corazón,
0: haz mi corazón semejante al tuyo.
1: Jesús, manso y humilde de corazón,
0: haz mi corazón semejante al tuyo.
1: Jesús, manso y humilde de corazón,
0: haz mi corazón semejante al tuyo. Oh corazón de Jesús, yo quiero consagrarme a ti con todo el fervor de mi espíritu. Sobre él, ara del altar en que te inmolamos por mi amor, deposito todo mi ser, mi cuerpo que respetaré como templo en que tú habitas, mi alma que cultivaré como jardín en que te recreas, mis sentidos que guardaré como puertas de tentación, mis potencias que abriré a las inspiraciones de tu gracia, mis pensamientos que apartaré de las ilusiones del mundo, mis deseos que pondré en la felicidad del paraíso, mis virtudes que florecerán a la sombra de tu protección, mis pasiones que se someterán al freno de tus mandamientos, y hasta mis pecados que detestaré mientras haya oído en mi pecho, y que lloraré sin cesar mientras haya lágrimas en mis ojos. Mi corazón quiere desde hoy ser para siempre todo tuyo, así como tú, oh corazón divino, has querido ser siempre todo mío, tuya toda, tuyo siempre, no más culpas, no más tibieza, yo te serviré por los que te ofenden. Pensaré en ti por los que te olvidan. Te amaré por los que te odian. Rogaré y me sacrificaré por los que te blasfeman sin conocerte. Tú, que penetras los corazones y sabes la sinceridad de mi deseo, comunícame aquella gracia que hace al débil omnipotente. Dame el triunfo del valor en las batallas de la tierra. Y cíñeme la oliva de la paz en las mansiones de la gloria. Amén. Sagrado Corazón de Jesús,
1: en ti confío.
0: Sagrado Corazón de Jesús,
1: en ti confío.
0: Sagrado Corazón de Jesús,
1: en ti confío. Santísimos corazones de Jesús y María, unidos en el amor perfecto, cómo nos miras, cómo nos miran con misericordia y amor, consagramos nuestros corazones, nuestras vidas y nuestras familias a sus sagrados corazones.
0: Conocemos que el ejemplo bello de su hogar en Nazaret fue un modelo para cada una de nuestras familias. Esperamos obtener con su ayuda la unión y el amor fuerte y perdurable que nos dan.
1: Que nuestro hogar sea lleno de gozo, que el afecto sea sincero, la paciencia, la tolerancia y el respeto mutuo sean dados libremente a todos. Que nuestras oraciones incluyan las necesidades de los otros y no solamente las nuestras, y que siempre estemos cerca de los sacramentos.
0: Bendigan a todos los presentes y también a los ausentes, tanto los difuntos como los vivientes. Que la paz esté con nosotros y cuando seamos probados, nos concedan la resignación cristiana a la voluntad de Dios.
1: Mantengan nuestras familias cerca de sus corazones, que su protección especial esté siempre con nosotros.
0: Sagrados corazones de Jesús y María, escuchen nuestra oración. Amén.

0: Noveno día, sana las heridas de mi corazón. Oh corazón dolorosísimo de Jesús, que para ablandar nuestra dureza y hacer más potente el amor, que padeciste tantos dolores y penas para salvarnos, los quisiste representar en la cruz coronado de espinas y heridas de la lanza con que los manifestaste paciente y amado al mismo tiempo. Dame la gracia de remediar las injurias e ingratitudes hechas contra ti, correspondiendo agradecido a tu amor. Amén. El misterio del corazón se abre a través de las heridas del cuerpo, se abre el gran misterio de la piedad, se abren las entrañas de misericordia de nuestro Dios. Cristo dice en la liturgia: aprendan de mí que soy manso y humilde de corazón. Quizás una sola vez el Señor Jesús nos ha llamado con sus palabras al propio corazón y ha puesto de relieve este único rasgo, mansedumbre y humildad, como si quisiera decir que solo por este camino quiere conquistar al hombre que requiere ser el rey de los corazones mediante la mansedumbre y la humildad. Todo el misterio de su reino está expresado en estas palabras: la mansedumbre y la humildad encubren un cierto sentido toda la riqueza del corazón del Redentor, sobre lo que escribió San Pablo a los Efesios. Pero también sea mansedumbre y humildad, lo desvelan plenamente y nos permiten reconocerlo y aceptarlo mejor. Lo hacen objeto de suprema admiración. Padre nuestro que estás en el cielo, santificado sea tu nombre. Venga a nosotros tu reino, hágase tu voluntad, en la tierra como en el cielo.
1: Danos hoy nuestro pan de cada día. Perdona nuestras ofensas, como también nosotros perdonamos a los que nos ofenden. No nos dejes caer en tentación y líbranos del mal. Amén.
0: Dios te salve María, llena eres de gracia, el Señor es contigo. Bendita eres entre todas las mujeres, y bendito es el fruto de tu vientre, Jesús.
1: Santa María, Madre de Dios, ruega por nosotros pecadores, ahora y en la hora de nuestra muerte. Amén.
0: Gloria al Padre, al Hijo y al Espíritu Santo.
1: Como era en el principio, ahora y siempre, por los siglos de los siglos. Amén.
0: Jesús, manso y humilde de corazón,
1: haz mi corazón semejante al tuyo.
0: Jesús, manso y humilde de corazón,
1: haz mi corazón semejante al tuyo.
0: Jesús, manso y humilde de corazón,
1: haz mi corazón semejante al tuyo. Dulcísimo Jesús, cuya caridad derramada sobre los hombres se paga tan ingratamente con el olvido, el desdén y el desprecio, míranos aquí postrados ante tu altar. Queremos reparar con especiales manifestaciones de honor tan indigna frialdad y las injurias con las que en todas partes es herido por los hombres tu amoroso corazón. Recordando, sin embargo, que también nosotros nos hemos manchado tantas veces con el mal. Y sintiendo ahora vivísimo dolor, imploramos ante todo tu misericordia para nosotros, dispuestos a reparar con voluntaria expiación no solo los pecados que cometimos nosotros, sino también los de aquellos que, perdidos y alejados del camino, rehúsan seguirte como pastor y guía, obstinándose en su infidelidad, y han sacudido el yugo suavísimo de tu ley, pisoteando las promesas del bautismo. Al mismo tiempo que queremos expiar todo el cúmulo de tan deplorables crímenes, nos proponemos

podemos reparar cada uno de ellos en particular. La inmodestia y las torpezas de la vida y del vestido. Las insidias que la corrupción tiende a las almas inocentes. La profanación de los días festivos. Las miserables injurias dirigidas contra ti y contra tus santos. Los insultos lanzados contra tu vicario y el orden sacerdotal. Las negligencias y los horribles sacrilegios con que se profana el mismo sacramento del amor divino. Y en fin, las culpas públicas de las naciones que menosprecian los derechos y el magisterio de la Iglesia por ti fundada. Que podamos nosotros lavar con nuestra sangre estos crímenes. Entre tanto, como reparación del honor divino, te presentamos, acompañándola con las expiaciones de tu madre, la Virgen, de todos los santos y de los fieles piadosos, aquella satisfacción que tú mismo ofreciste un día en la cruz al Padre y que renuevas todos los días en los altares. Te prometemos con todo el corazón compensar en cuanto éste y con el auxilio de tu gracia todos los pecados cometidos por nosotros y los demás, la indiferencia a tan grande amor con la firmeza de la fe, la inocencia de la vida, la observancia perfecta de la ley evangélica, especialmente de la caridad, e impedir además con todas nuestras fuerzas las injurias contra ti y atraer a cuantos podamos a tu seguimiento. Por Jesucristo nuestro Señor. Amén.

Sagrado corazón de Jesús, bendito y alabado eres. Sagrado corazón de Jesús, quiero pedirte perdón por todas las faltas contra tu divino corazón, por las injusticias que cometemos contigo, porque somos injustos al querer que solamente nos remedies nuestros problemas. Queremos ver milagros todos los días, sin venir a verte, sin buscarte, sin alabarte, sin merecerlo, Jesús. Perdón por tanta ingratitud. Gracias por tu bendita presencia. Gracias. Conoces perfectamente nuestras necesidades. Te pedimos perdón por todos aquellos que te hemos lastimado, por todos aquellos que te hemos ignorado. Te pedimos perdón por nuestra ingratitud y te alabamos y te bendecimos por tu presencia, por tu bella existencia, por tu única y necesaria

ti, Santísima Virgen María, Madre de Dios y Madre nuestra. Gracias. Gracias por su amor, por su presencia, por su paciencia, por perdonarnos.

0: Dios Todopoderoso, mira el corazón de tu amadísimo Hijo y las alabanzas y satisfacciones que te dio en nombre de los pecadores. Concede propicio el perdón a los que imploran tu misericordia. En nombre de tu Hijo, de tu Santísimo Hijo Jesucristo, que contigo vive y reina en unión con el Espíritu Santo, Dios, por todos los siglos de los siglos. Amén.
1: Hermanos aquí presentes y quienes nos escuchan a través de esta bendita señal, los invitamos a rezar la coronilla al Sagrado Corazón de Jesús.
0: Oh Santísimo y Divino y Adorado Corazón de Jesús, a ti me doy y consagro todo y sin reserva. Divino Corazón de Jesús, fuente inagotable de amor y de bondad.
1: Sé nuestro refugio y nuestro amparo, ahora y en la hora de nuestra muerte. Amén.
0: Divino Corazón de Jesús, fuente inagotable de amor y de bondad.
1: Sé nuestro refugio y nuestro amparo, ahora y en la hora de nuestra muerte. Amén.
0: Divino Corazón de Jesús, fuente inagotable de amor y de bondad.
1: Sé nuestro refugio y nuestro amparo, ahora y en la hora de nuestra muerte. Amén.
0: Divino Corazón de Jesús, fuente inagotable de amor y de bondad.
1: Sé nuestro refugio y amparo, ahora y en la hora de nuestra muerte. Amén.
0: Divino Corazón de Jesús, fuente inagotable de amor y de bondad.
1: Sé nuestro refugio y nuestro amparo, ahora y en la hora de nuestra muerte. Amén.
0: Divino Corazón de Jesús, fuente inagotable de amor y de bondad.
1: Sé nuestro refugio y nuestro amparo, ahora y en la hora de nuestra muerte. Amén.
0: Divino Corazón de Jesús, fuente inagotable de amor y de bondad.
1: Sé nuestro refugio y nuestro amparo, ahora y en la hora de nuestra muerte. Amén.
0: Divino Corazón de Jesús, fuente inagotable de amor y de bondad.
1: Sé nuestro refugio y nuestro amparo, ahora y en la hora de nuestra muerte. Amén.
0: Divino Corazón de Jesús, fuente inagotable de amor y de bondad.
1: Sé nuestro refugio y nuestro amparo, ahora y en la hora de nuestra muerte. Amén.
0: Divino Corazón de Jesús, fuente inagotable de amor y de bondad.
1: Sé nuestro refugio y nuestro amparo, ahora y en la hora de nuestra muerte. Amén.
0: Divino Corazón de Jesús, ten piedad de nosotros. Amén.
1: Oh Sacratísimo, Divino y Adorado Corazón de Jesús, a ti me doy y consagro todo y sin reserva. Divino Corazón de Jesús, fuente inagotable de amor y de bondad,
0: sé nuestro refugio y nuestro amparo, ahora y en la hora de nuestra muerte. Amén.
1: Divino Corazón de Jesús, fuente inagotable de amor y de bondad,
0: sé nuestro refugio y nuestro amparo, ahora y en la hora de nuestra muerte. Amén.
1: Divino Corazón de Jesús, fuente inagotable de amor y de bondad,
0: sé nuestro refugio y nuestro amparo, ahora y en la hora de nuestra muerte. Amén.
1: Divino Corazón de Jesús, fuente inagotable de amor y de bondad,
0: sé nuestro refugio y nuestro amparo, ahora y en la hora de nuestra muerte. Amén.

0: Divino Corazón de Jesús, fuente inagotable de amor y de bondad,
1: sé nuestro refugio y nuestro amparo, ahora y en la hora de nuestra muerte. Amén.
0: Divino Corazón de Jesús, fuente inagotable de amor y de bondad,
1: sé nuestro refugio y nuestro amparo, ahora y en la hora de nuestra muerte. Amén.
0: Divino Corazón de Jesús, fuente inagotable de amor y de bondad,
1: sé nuestro refugio y nuestro amparo, ahora y en la hora de nuestra muerte. Amén.
0: Divino Corazón de Jesús, fuente inagotable de amor y de bondad,
1: sé nuestro refugio y nuestro amparo, ahora y en la hora de nuestra muerte. Amén.
0: Divino Corazón de Jesús, fuente inagotable de amor y de bondad,
1: sé nuestro refugio y nuestro amparo, ahora y en la hora de nuestra muerte. Amén.
0: Divino Corazón de Jesús, fuente inagotable de amor y de bondad,
1: sé nuestro refugio y nuestro amparo, ahora y en la hora de nuestra muerte. Amén.
0: Divino Corazón de Jesús, ten piedad de nosotros. Amén.
1: Oh Sacratísimo, Divino y Adorado Corazón de Jesús, a ti me doy y consagro todo y sin reservas. Divino Corazón de Jesús, fuente inagotable de amor y de bondad,
0: sé nuestro refugio y nuestro amparo, ahora y en la hora de nuestra muerte. Amén.
1: Divino Corazón de Jesús, fuente inagotable de amor y de bondad,
0: sé nuestro refugio y nuestro amparo, ahora y en la hora de nuestra muerte. Amén.
1: Divino Corazón de Jesús, fuente inagotable de amor y de bondad,
0: sé nuestro refugio y nuestro amparo, ahora y en la hora de nuestra muerte. Amén.
1: Divino Corazón de Jesús, fuente inagotable de amor y de bondad,
0: sé nuestro refugio y nuestro amparo, ahora y en la hora de nuestra muerte. Amén.
1: Divino Corazón de Jesús, fuente inagotable de amor y de bondad,
0: sé nuestro refugio y nuestro amparo, ahora y en la hora de nuestra muerte. Amén.
1: Corazón de Jesús, fuente inagotable de amor y de bondad,
0: sé nuestro refugio y nuestro amparo, ahora y en la hora de nuestra muerte. Amén.
1: Divino Corazón de Jesús, fuente inagotable de amor y de bondad,
0: sé nuestro refugio y nuestro amparo, ahora y en la hora de nuestra muerte. Amén.
1: Divino Corazón de Jesús, fuente inagotable de amor y de bondad,
0: sé nuestro refugio y nuestro amparo, ahora y en la hora de nuestra muerte. Amén.
1: Divino Corazón de Jesús, fuente inagotable de amor y de bondad,
0: sé nuestro refugio y nuestro amparo, ahora y en la hora de nuestra muerte. Amén.
1: Divino Corazón de Jesús, ten piedad de nosotros. Amén.
0: Oh Sacratísimo, Divino y Adorado Corazón de Jesús, a ti me doy y consagro todo y sin reserva. Divino Corazón de Jesús, fuente inagotable de amor y de bondad,
1: sé nuestro refugio y nuestro amparo, ahora y en la hora de nuestra muerte. Amén.
0: Divino Corazón de Jesús, fuente inagotable de amor y de bondad,
1: sé nuestro refugio y nuestro amparo, ahora y en la hora de nuestra muerte. Amén.
0: Divino Corazón de Jesús, fuente inagotable de amor y de bondad,
1: sé nuestro refugio y nuestro amparo, ahora y en la hora de nuestra muerte. Amén.
0: Divino Corazón de Jesús, fuente inagotable de amor y de bondad,
1: sé nuestro refugio y nuestro amparo, ahora y en la hora de nuestra muerte. Amén.
0: Divino Corazón de Jesús, fuente inagotable de amor y de bondad,
1: sé nuestro refugio y nuestro amparo, ahora y en la hora de nuestra muerte. Amén.
0: Divino Corazón de Jesús, fuente inagotable de amor y de bondad,
1: sé nuestro refugio y nuestro amparo, ahora y en la hora de nuestra muerte. Amén.
0: Divino Corazón de Jesús, fuente inagotable de amor y de bondad,
1: sé nuestro refugio y nuestro amparo, ahora y en la hora de nuestra muerte. Amén.
0: Divino Corazón de Jesús, fuente inagotable de amor y de bondad,
1: sé nuestro refugio y nuestro amparo, ahora y en la hora de nuestra muerte. Amén.
0: Divino corazón de Jesús, fuente inagotable de amor y de bondad,
1: sé nuestro refugio y nuestro amparo, ahora y en la hora de nuestra muerte. Amén.
0: Divino corazón de Jesús, fuente inagotable de amor y de bondad,
1: sé nuestro refugio y nuestro amparo, ahora y en la hora de nuestra muerte. Amén.
0: Divino corazón de Jesús, fuente inagotable de amor y de bondad,
1: sé nuestro refugio y nuestro amparo, ahora y en la hora de nuestra muerte. Amén.
0: Divino corazón de Jesús, ten piedad de nosotros. Amén. Sagrado corazón de Jesús, bendito y alabado eres. Sagrado corazón de Jesús, queremos poner en tu presencia todas las necesidades de nosotros, tus hijos, en especial, Jesús, las necesidades de los que están aquí presentes en capilla, de los que hacen una llamada a esta bendita señal, de los que nos escuchan a través de esta señal. Queremos poner en tus manos y sobre todo, hágase tu voluntad, Jesús, con cada una de nuestras peticiones. Santísima Virgen María, Madre de Dios y Madre nuestra, gracias. Gracias por ser tan perfecta intercesora y llevar nuestras peticiones ante tu divino Hijo Jesús. Queremos pedirte por Leticia Viesca de México, Vanessa Pichardo, Lucha, Claudia Sánchez, Marta, y el eterno descanso de Consuelo Alfaro Reina. María Antonia Acoste de Monterrey pide por las necesidades de Elba Margarita Dolores y la familia Navarro Dolores, el eterno descanso de Luz. Guadalupe Delgado de Zapopan pide por toda su familia. Ivette Velázquez de California pide por las necesidades de Noel Bautista, la familia Tapia Velázquez, Tapia Tinoco y Velázquez Chávez. Irma Yolanda de La Paz pide por las necesidades de la familia Espinosa Cárdenas, Cebollas Espinosa, la salud de Rosa Isela y la familia Espinosa Pantoja. Diana Flores de Mexicali pide por su mamá, sus hijos, por Cintia, Lisbeth, Elizabeth y por todos los niños de las madres solteras.
1: Eusebio de la Ciudad de México pide por la familia Martínez Gutiérrez. Rodolfo Ortiz pide por el eterno descanso de Juan Pablo Arias González. José de Puebla pide por Pilar Hernández y por José Luis Morales. Juan Carlos Sánchez de Estados Unidos pide por la familia Sánchez Ibarra, Ana Catalina López y por Samantha, Miguel, Esteban, Yasmín y familia. Marta David de Coahuila pide por David Zavala. Paola Castillo de Hidalgo pide por Estela Ortiz León. Miguel Ángel Rubio de Hidalgo pide por Guadalupe y Yasmín Rubio Cruz, por José Rubio Palacios y Porfiria Cruz Velázquez.
0: María de Lourdes Ramírez del Estado de México pide por la familia Ramírez Ramírez, Alicia Ramírez, Hugo Galicia, Daniel Ramírez y Miriam Orozco, César Ramírez y Fernanda Llerena y la salud de Sandra Rosas. Alejandra Pérez del Estado de México pide por las necesidades de la familia Pérez Sacristán, por la salud de Pedro Armenta Rojas y el eterno descanso de Genoveva Ponce y Eduardo Sacristán. Lolita Bedoya de Morelia pide por la familia Vargas Graciela, por la familia Trini Martínez, el eterno descanso de Javier Villa, Emilia Alvarado, Marta Hernández, Jaime Bedoya, Santiago Torres, Sergio Gómez Vicente, Francisco Gabriel Montes, José Bedoya y Jesús.

0: Bedoya. Marta Rodríguez Ayala de Michoacán pide por la familia González Rodríguez la salud de Ángel González Padilla. Pedro Minero Paz de Zamora, Michoacán pide por las necesidades de Marta Santillán Bernal y la salud de los enfermos. Juana Lozano Rodríguez de Arandas pide por el personal de María Visión, la familia Lozano Rodríguez y Martínez Lozano y las almas del purgatorio.
1: Marta Rodríguez Ayala de Zamora, Michoacán, pide por Hugo González Rodríguez, Patricia Padilla Herrera y por la familia González Padilla. Por Ángel González Padilla, que lo van a desconectar y está en agonía. Rosy Ruiz de Morelia, Michoacán, pide por Teresa Aguilar Ruiz, familia Aguilar Ruiz, Aguilar Andrea, Aguilar Ruiz, Catalina Calderón Ruiz, Jonathan Salinas y por el personal de María Visión. María Luisa Mercado de Tala, Jalisco, pide por Victoria Esperanza Antonio Mercado y por la familia Antonio Mercado y por el eterno descanso de Juan Carlos Antonio Mercado y por todas las ánimas del purgatorio. Fermina Rodríguez Obregón de Zapopan pide por la familia Germán Abago, por la familia Abago Utrajo. Gloria Esperanza Robajo y por el eterno descanso de Rafael y Adela Urbajo. Rosario Torres de Zapopan pide por la familia Martínez Hernández, la familia González Herrera, por la familia Torres Gutiérrez, familia Gutiérrez Ponceno y por Óscar Emanuel Zúñiga González y por todas las ánimas del purgatorio. Anabel Quiñones Gutiérrez de Acapulco, Guerrero, pide por las intenciones del personal de María Visión, por Guadalupe Gutiérrez Hernández, por los agonizantes y por el eterno descanso de Moisés Quiñones Hernández y por las ánimas del purgatorio.
0: Gracias por escucharnos. Gracias, Sagrado Corazón de Jesús. En ti confiamos. Gracias, María Santísima.

0: Oremos. Oh Dios, que en este sacramento admirable nos dejaste el memorial de tu pasión, te pedimos nos concedas venerar de tal modo los sagrados misterios de tu cuerpo y de tu sangre, que experimentemos constantemente en nosotros el fruto de tu redención. Por Cristo nuestro Señor.
1: Amén.
0: Bendito sea Dios.
1: Bendito sea Dios.
0: Bendito sea su santo nombre.
1: Bendito sea su santo nombre.
0: Bendito.

0: Bendito sea Jesucristo, verdadero Dios y verdadero hombre.
1: Bendito sea Jesucristo, verdadero Dios y verdadero hombre.
0: Bendito sea el nombre de Jesús.
1: Bendito sea el nombre de Jesús.
0: Bendito sea su sacratísimo corazón.
1: Bendito sea su sacratísimo corazón.
0: Bendita sea su preciosísima sangre.
1: Bendita sea su preciosísima sangre.
0: Bendito sea Jesucristo en el Santísimo Sacramento del altar.
1: Bendito sea Jesucristo en el Santísimo Sacramento del altar.
0: Bendito sea el Espíritu Santo Paráclito.
1: Bendito sea el Espíritu Santo Paráclito.
0: Bendita sea la excelsa Madre de Dios María Santísima.
1: Bendita sea la excelsa Madre de Dios María Santísima.
0: Bendita sea su Santa e Inmaculada Concepción.
1: Bendita sea su Santa e Inmaculada Concepción.
0: Bendita sea su gloriosa Asunción.
1: Bendita sea su gloriosa Asunción.
0: Bendito sea el nombre de María, Virgen y Madre.
1: Bendito sea el nombre de María, Virgen y Madre.
0: Bendito sea San José, su castísimo esposo.
1: Bendito sea San José, su castísimo esposo.
0: Bendito sea Dios en sus ángeles y sus santos.
1: Bendito sea Dios en sus ángeles y sus santos.
2: Dios te salve María, llena eres de gracia, el Señor está contigo. Bendita tú eres entre todas las mujeres, y bendito es el fruto de tu vientre Jesús.
3: Santa María, Madre de Dios, ruega por nosotros pecadores, ahora y en la hora de nuestra muerte. Amén.
2: Santa María, Reina y Madre de María Visión,
3: ruega por nosotros.
2: Dios te salve María, llena eres de gracia, el Señor está contigo. Bendita tú eres entre todas las mujeres, y bendito es el fruto de tu vientre Jesús.
3: Santa María, Madre de Dios, ruega por nosotros pecadores, ahora y en la hora de nuestra muerte. Amén.
2: Santa María, Reina y Madre de María Visión,
3: ruega por nosotros.
2: Dios te salve María, llena eres de gracia, el Señor está contigo. Bendita tú eres entre todas las mujeres, y bendito es el fruto de tu vientre Jesús.
3: Santa María, Madre de Dios, ruega por nosotros pecadores, ahora y en la hora de nuestra muerte. Amén.
2: Santa María, Reina y Madre de María Visión,
3: ruega por nosotros.
4: La bendición de Dios Todopoderoso, Padre, Hijo y Espíritu Santo, descienda sobre todos y nos acompañe siempre.
3: Amén.
4: Ave María Purísima,
3: sin pecado original concebida,
4: alabado sea Jesucristo,
3: sea por siempre bendito y alabado.

Era mi espíritu en Dios mi Salvador, porque ha mirado la humillación de su esclava. Desde ahora me felicitarán todas las generaciones, porque el Poderoso ha hecho obras grandes por mí. Su nombre es santo, y su misericordia llega a sus fieles de generación en generación. Él hace proezas con su brazo, dispersa a los soberbios de corazón, derriba del trono a los poderosos y enaltece a los humildes. A los hambrientos los colma de bienes y a los ricos los despide vacíos. Auxilia a Israel, su siervo, acordándose de su misericordia, como lo había prometido a nuestros padres, en favor de Abraham y su descendencia por siempre. Amén.

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